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1: Donde una vez estaba en un río. 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
0: Of course.

0: Buenas tardes todos, escuchando atentamente mi bella voz. Hemos regresado al Hallwheel Juan, Pan Integral Juan, este sábado 4 de mayo, episodio número 40. Esta grabación se está haciendo ahorita durante un descanso en trabajo y la esperanza es que el cansancio no se sienta a través de mis palabras y la manera que los digo. Se había mencionado, ya empezando con los temas, que el juego de no usar los pronombres personales, las palabras yo y las palabras mí, se ha puesto de nuevo en esta serie, tanto como editar de nuevo los silencios para dar tiempo de pensar y crear un resultado más coherente y más constante. Y aquí tengo escrito que otro beneficio de haber hecho ese juego es que haciéndolo uno experimenta hablar de una manera conducivo a ese proceso de editar automático. Se ha mencionado antes que si uno habla con muchas palabras de de relleno, la eficaz de esa estrategia no es tanto como si la persona atentamente presta atención a la melodía de lo que está diciendo. También tengo escrito aquí que la hora del día en que se graban estos episodios hace el mayor diferencia. Aunque uno tenga naturaleza introvertido o tímido, que uno se recargue las pilas, que digamos, con estar solo, esa misma persona gana mucho con hablar con la gente, aunque sea de a fuerzas en trabajo o en escuela o cualquier proyecto en que se involucre, y le mantiene activo mentalmente. Han habido estudios donde una de las maneras más fáciles de evitar la demencia, o sea, la degeneración del cerebro y de su facultad, es mantener el cerebro activo y conversar. Es una manera muy fácil de hacerlo. Otra manera de decir eso es que si alguien vive solo, es más fácil que no se estimule el cerebro de la manera adecuada para evitar ese tipo de degeneración. Pero regresando a la idea de grabar, las palabras le vienen más fácil a uno cuando ya haya estado hablando por un par de horas. Obviamente hay un balance en donde si se pasa de, digamos, 6, 7, 8 horas, se empieza a cansar y la naturaleza de querer estar solo empieza a sobresalir, pero hay un punto en donde la cantidad de práctica que uno agarra durante el día se balancea con la energía que toma, que requiere hacer esas conversaciones. Las palabras en ese contexto salen muy fácilmente como la crema de cacahuate encima del pan recién tostado. Y al contraste a eso, por ejemplo, si uno habla primeramente en la mañana, aunque ya se haya quitado el sueño, las palabras suelen salir más como el crema de cacahuate encima de el pan frío que ha estado en el refri. Ustedes ya saben cómo se hace, que es casi se rompe y no se quiere distribuir por más que uno intente. Entonces, lo que se puede derivar de esta observación es que aunque uno no quiera estar con la gente, es un requisito para ser humano y le hace bien a uno. Conectado con ese tema, aquí ha escrito: gustar hablar a la gente individualmente, pero tener escepticismo de los grupos. Como había dicho palabra por palabra el comediante George Carlin. Y es una manera buena de describir esa naturaleza del introvertismo, pero también puede decir algo de los corrientes culturales que están a nuestro alrededor. No recuerdo dónde se había escrito esto, pero aquí dice que las personas conservativas políticamente son más cariñosos hacia sus vecinos y apatéticos hacia los grupos muy lejanos que en verdad no le pertenecen a uno. Por ejemplo, hoy en día se podrá decir los del conflicto Israel-Palestina, o hace unos años la guerra que tomó lugar en la Ucrania, pero en fin, hay esa distinción. Y opuesto a eso son los progresivos, los liberales, políticamente hablando, que son apatíticos hacia sus vecinos, pero cariñosos y obsesionados casi por pelear para los derechos de grupos ajenos. Pueden ser los homosexuales, los transexuales, las razas en peligro de extinción, o cualquier grupo de gente desprivilegiado. Y hasta ahí llegó la hora. Esta idea no se va a poder acabar, pero ahí lo dejo para que lo mastiquen. Ahí se deja. Como siempre, juan@juandeleon.xyz. Nos vemos.
1: 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Today is the 18th of November, 2024, on a Monday morning. Let's get started with the list. But before that, why not updates on the stream for the good of the order? The biggest thing is that profanity is getting removed from the talking portions of the stream, leading to a cleaner, more refined product. Sounds like crude oil, but the overall message is delivered more precisely, and the effects are positive. One person that doesn't need censoring, or maybe to backtrack, another good source of talking content is in-person interviews. Now, this is opposed to virtual interviews done over Zoom or over Skype, because, as mentioned before, there is something intangible about two people in a room doing their best to communicate in real time, almost like a musical performance. So, getting interviews of people that think unconventionally is a useful contribution to the stream. And along that vein, the many interviews that Bill Wirtz, the musician and content creator, has made actually provide for very eye-opening content. Eye-opening in terms of what it means to sell your soul to something other than God. That is not a criticism, that is just an observation. And as well as what it looks like to take the passion and the drive for content creation to its logical conclusion. He states many times that he is not socially awkward, but rather that any time that he spends doing that kind of thing, or for that matter, live performances or a tour, is time not spent on content. So in his mind, content is the end-all be-all, and everything else has to take a back seat. And that inevitably leads to social awkwardness. Now, the purpose of bringing him up isn't to talk about other people. That is never the point of the stream, nor should that be the point of life in general, to bring up other people, but rather to highlight an aspect of his prolific work output, which is the meticulousness to which he has written down ideas and the systems he has built for himself about getting ideas from a concept to an actual video or a song or whatever he creates. There are systems.